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4: Son las 7 de la tarde, con 43 minutos.

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1: La Secretaría de Desarrollo Económico mantiene abierta la convocatoria Crecer al Estilo Jalisco mediante la generación de empleo y talento, dirigida a empresas que contratan personal y generan empleo formal en la entidad. De acuerdo con la dependencia, el programa contempla incentivos económicos mediante reembolso por cada contratación realizada en distintas modalidades, entre ellas aprendices, personas recién egresadas de educación superior, relocalización de talento especializado en software, semiconductores y sector automotriz, así como personal dedicado a investigación y desarrollo. Conforme a la información oficial, la convocatoria busca fortalecer la generación de empleo y desarrollo del talento en Jalisco. Las empresas interesadas podrán registrarse hasta el 31 de julio en gobjal.mx/programas2026. donde también están disponibles los requisitos de participación.
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4: Son las 8 de la noche. Con 25 minutos.

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1: La Secretaría de Trabajo y Previsión Social invita a personas trabajadoras y empleadoras a participar en el calendario de capacitaciones programado para los meses de julio y agosto del presente año. De acuerdo con la dependencia, los cursos presenciales abordarán temas como la ley silla, primeros auxilios, comisiones de seguridad e higiene y protocolo de inspección laboral. Conforme a la información oficial, todas las capacitaciones son gratuitas y cuentan con cupo limitado. Para aquellos interesados, el catálogo completo puede consultarse en stps.jalisco.gob.mx o también comunicarse de lunes a viernes de 10 de la mañana a 2 de la tarde al 33 30 30 10 00, extensión 26735, o al correo carmen.aguirre@jalisco.gob.mx.
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6: Son las 8 de la noche.
7: Con 45 minutos.

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1: La Secretaría de Desarrollo Energético Sustentable, a través de la Agencia de Energía del Estado de Jalisco, abrió una convocatoria para apoyar proyectos de eficiencia y transición energética en empresas de los 125 municipios. De acuerdo con la dependencia, los recursos podrán destinarse a diagnósticos energéticos, sustitución de equipos de alta eficiencia, instalación de paneles solares, sistemas de almacenamiento con baterías, equipos de medición y capacitación técnica. Conforme a la convocatoria, cada empresa podrá acceder a los apoyos hasta 140 mil pesos, de acuerdo con la modalidad solicitada. El registro permanecerá abierto del 13 al 31 de julio o hasta agotar el presupuesto disponible. Las bases también pueden consultarse en las redes sociales oficiales de la Secretaría de Desarrollo Energético Sustentable y de la Agencia de Energía del Estado de Jalisco.
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4: Son las 9 de la noche, con 42 minutos.

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1: Son las 9 de la noche con 53 minutos.
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1: ¿Qué le pones a tu pan? ¿Mantequilla o margarina? ¿Con cuál cocinas?
2: Todas tienen un tono que van del color crema al amarillo.
1: También es difícil distinguirlas por su sabor o textura.
2: Para saber qué es lo que realmente llevas a tu mesa, escucha.
0: Revista del Consumidor.
3: Margarina o mantequilla. Aunque pueden parecer iguales y usarse para preparar muchos alimentos, tienen diferencias importantes.
2: Su origen, composición y características no son las mismas. Por eso, antes de elegir, infórmate.
3: El Laboratorio Nacional de Protección al Consumidor analizó 43 productos, 28 mantequillas y 15 margarinas para conocer su calidad y verificar que cumplan con la información que ofrecen.
2: Pero antes de conocer los resultados, la química Margarita Gómez Sánchez nos explica qué diferencia una mantequilla de una margarina.
4: Hola, ¿qué tal? Soy la QFB Guadalupe Margarita Gómez Sánchez y estamos en el Laboratorio Nacional de Protección al Consumidor y aquí realizamos el estudio de calidad de margarinas y mantequillas. Bueno, una de las grandes dudas que surge como consumidores es la diferencia entre mantequillas y margarinas. Fundamentalmente es el origen de sus grasas. Las mantequillas provienen de leche, básicamente de crema de leche, y en este caso pues son grasas saturadas por lo mismo. Tienen un aproximadamente de 80% de grasa, pero bueno, también podemos encontrar algunas vitaminas como la A, la E, la D y calcio. En cambio, por ejemplo, las margarinas, su origen es vegetal, provienen sus grasas de aceites vegetales, pero para que puedan tener la consistencia que conocemos necesitan llevar un proceso. En ese proceso, algunos de nuestros productos pueden llegar a presentar grasas trans, aunque bueno, la otra contraparte es que llegan a tener 60% de grasa.
3: Se analizaron 28 mantequillas y 15 margarinas. La mayoría declara que no contiene sal.
2: ¿Qué pruebas se aplicaron?
4: Las pruebas que se realizaron fue información al consumidor, contenido neto, cantidad de agua, la cantidad de grasa, el tipo de grasa, la cantidad de sal presente, también el contenido energético que proporciona.
3: Se revisó que cumplan con los requisitos de información comercial y que esta sea verdadera. Deben indicar, entre otros,
2: marca, denominación, contenido neto, lista de ingredientes, fecha de caducidad, alérgenos y leyendas de conservación.
3: Pasaron por la báscula, pero ¿para qué se realiza esta prueba?
2: Para comprobar que el producto contenga la cantidad indicada en su etiqueta. Las personas consumidoras tienen derecho a recibir información clara, veraz y comprobable.
3: Otro punto importante fue conocer qué tipo de grasa contienen.
2: Al ser la grasa el ingrediente principal y el elemento que determina si un producto puede llamarse mantequilla o margarina, se verificó que correspondiera con su denominación: grasa de leche en las mantequillas y aceites vegetales en las margarinas.
3: También se revisó el contenido de sodio. Aunque es un mineral necesario para el organismo, consumirlo en exceso puede relacionarse con problemas de salud.
2: ¿Y qué hay del aporte calórico?
3: De manera informativa, se calculó su contenido energético, tomando como referencia que cada gramo de grasa aporta 9 kilocalorías.
2: Estos fueron los resultados.
4: Los resultados obtenidos en general fueron buenos. En este caso cumplieron con el contenido neto, el tipo de grasa, la cantidad de grasa, la cantidad de sal, salvo un producto que a lo mejor no cumplió con la cantidad necesaria para poderse denominar como margarina. Pero bueno, vamos a ver los resultados para que ustedes tomen sus propias decisiones.
3: Dos productos de la marca Lurpak se denominan mezcla de mantequilla con aceite de canola. Al no corresponder a una mantequilla o margarina, no cuentan con un estándar de calidad específico que los regule.
2: Un producto de la marca Gloria no debería llamarse mantequilla porque no cumple con el mínimo de grasa requerido por el estándar de calidad. Y un producto de la marca TableMade no tiene la grasa suficiente para denominarse margarina. Haz un consumo informado.
4: Algunas de las recomendaciones que podemos darles al momento de que ustedes van a hacer sus compras es que chequen que realmente su producto esté en refrigeración, que esté el envase en condiciones óptimas, que la fecha de caducidad está en tiempo y al tiempo de uso que le vayan. vayan a dar. También decidir si su producto que van a consumir lo necesitan con sal o sin sal, de acuerdo a lo que van a preparar. En este caso también es importante que cuando ustedes pongan su producto en su recipiente sartén, tenga una temperatura baja, puesto que si es muy alta puede llegar a quemarse o tomar coloración o sabor desagradable.
2: Porque un consumo saludable empieza con decisiones basadas en información veraz. Hoy, Revista del Consumidor. Radio.
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6: Son las 11 de la noche, con 6 minutos.

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4: Son las 11 de la noche, con 23 minutos.

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2: ¿Sabías que en México 3 de cada 10 niñas menores de 15 años han faltado a la escuela porque estaban menstruando?
3: No porque estuvieran enfermas,
2: sino porque no tenían una toalla sanitaria, porque el baño de su escuela no tenía agua, jabón ni papel. O simplemente porque nadie les explicó que lo que les estaba pasando era completamente normal. La menstruación es un proceso biológico que se presenta en todas las personas con útero. Es tan natural como respirar, como parpadear.
3: Sin embargo, durante milenios, la humanidad le colgó etiquetas terribles.
2: En culturas antiguas, la mujer que menstruaba era vista como impura, como portadora de fuerzas negativas. Su sangre se consideraba sucia
3: y se decía que podía contaminar los campos de cultivo.
2: Hoy, en pleno siglo XXI, aún persisten estigmas, tabúes y mitos que impiden vivirla con dignidad. Por eso, en la agenda mundial, hoy se habla de menstruación digna y de pobreza menstrual. Este último término se refiere a la imposibilidad de adquirir productos de higiene menstrual por falta de recursos económicos. En México, más del 40% de las mujeres en edad de menstruar vive en situación de pobreza, lo que significa que muchas tienen que elegir entre comprar comida o comprar toallas sanitarias. Según la segunda encuesta nacional de gestión menstrual elaborada por UNICEF México en 2025, el 67% de las encuestadas no contaba con productos de gestión menstrual en su escuela o lugar de trabajo ante un imprevisto. ¿Te imaginas tener que enfrentar esa situación cada mes? Pero las cosas están cambiando. Colombia fue el primer país de América Latina en eliminar el impuesto a los productos de higiene menstrual. Y México siguió el camino. Estados como Colima, Hidalgo, Tamaulipas, Quintana Roo y la Ciudad de México otorgan licencias menstruales para ausencia laboral cuando el dolor es incapacitante. Y existe una estrategia nacional por una menstruación digna que lleva campañas informativas y kits de gestión menstrual a estudiantes de secundaria y bachillerato en todo el país. La menstruación digna debe entenderse desde tres dimensiones: bienestar físico, con acceso a productos, baños dignos y atención ginecológica; bienestar mental, combatiendo la vergüenza y el miedo que genera el estigma; y bienestar social, erradicando las cargas culturales negativas. Su propuesta es clara: el tema debe dejar de tratarse como algo privado, porque nos compete a todos como sociedad. Menstruar no es un castigo ni una enfermedad, es biología pura, un proceso que merece ser vivido con información, con recursos y sin vergüenza. Si tienes una hija, una hermana, una amiga, una alumna o tú misma, habla del tema. ¿Cómo la pasas?
3: Convéncete de que el silencio no protege a nadie.
2: Hablar de menstruación no es indiscreción.
3: Es salud.
2: Es educación.
3: Es derecho.
2: Porque cuando una niña falta a la escuela por no tener una toalla sanitaria, no es ella quien falla, es la sociedad entera. Con información de la licenciada María Isabel Salazar Gómez, del Programa de Salud Sexual Integral de la Facultad de Medicina de la UNAM. Un guión de Leonardo Santiago, con información del portal Ciencia UNAM. Les saluda Mónica Genis.
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2: Son las 11 de la noche, con 41 minutos.

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0: ¿Cómo están? Soy Claudia Mejía. Un nuevo episodio de Ya Oíste. En esta ocasión vamos a hablar de demencias y viene a mi cabeza cuando mi mamá de repente se le olvida algo de a qué vine, ya me va a dar el ice. Pero realmente pues es algo que decimos, ¿no? Comúnmente, y no sabemos si en realidad sea un factor para que nos dé algún tipo de demencia, ¿no? Y nada más lo decimos al aire, pero pues puede ser que sea más complejo que eso, ¿no? Entonces hoy tenemos a la doctora Cecilia Acosta, ella es neuróloga.
3: Hola Claudia, muy bien, muchas gracias por la invitación. Fíjate que es algo muy cotidiano, ¿no? Todos cuando tenemos esta tendencia a olvidar algo, siempre estamos pensando en una enfermedad como el Alzheimer. Uh-huh. Y resulta que nosotros que nos dedicamos a esto, que somos neurólogos y cotidianamente evaluamos pacientes, pues es un tema muy común, pero poco valorado por las personas, porque pensamos que es algo natural y normal olvidar cosas en algún momento determinado.
0: Cuando vamos al refri decimos, ay, ¿ya que vine?
3: Sí, fíjate que también hay un tip. Hay un tip. Cuando yo voy al refri y voy a una cosa y no recuerdo, y me regreso y después me acuerdo, ahí diríamos que es algo natural, es algo normal. Cuando no me vuelvo a acordar, ahí tenemos un foco rojo
0: red
3: prendido.
0: Flag de aguas, ¿no?
3: Hay que evaluar esta parte. Y tal vez la principal sospecha no solo el olvido como tal, sino el impacto que tiene en nuestra vida diaria. ¿Cuántas veces me sucede? ¿Cuántas veces dejé de hacer una cosa porque lo olvidé? Y no es la primera vez, me está sucediendo cotidianamente, recurrentemente.
0: También es algo degenerativo, ¿no? Es como cuando decimos, ya estoy grande, ya se me están olvidando de las cosas.
3: Fíjate que tocas un tema muy importante, la edad. Un tiempo, no hace mucho tiempo, todavía se utilizaban términos como la demencia senil. Y entonces se le atribuía al proceso de envejecimiento exclusivamente la pérdida de memoria. Y ahora sabemos que esos términos ya son obsoletos, no se utilizan. Y que puede haber personas que no tan seniles que puedan presentar síntomas relacionados con un deterioro cognitivo. De hecho, el término de demencia sigue siendo un término fuerte. Ha cambiado su nomenclatura en la actualidad. Hablamos de deterioro cognitivo. Y el deterioro cognitivo se puede presentar a cualquier edad. No necesariamente tendríamos que ser seniles, pero no todas las demencias son enfermedad de Alzheimer. Existen algunos tipos particulares y las podríamos dividir en aquellas enfermedades que irremediablemente progresan y que tienen un carácter degenerativo. Y habrá algunos deterioros cognitivos que son secundarios, por ejemplo, un trastorno tiroideo. ¿Qué? Obviamente lo más impactante son aquellas enfermedades en donde irremediablemente el paciente va perdiendo no solo su capacidad de memoria, su capacidad de lenguaje, la capacidad de reconocer personas, la capacidad de autocuidado. Y entonces ese tipo de enfermedades son realmente devastadoras porque van progresando y afectando no solo al que padece el problema, sino al entorno.
0: ¿Cómo llegamos a eso? O sea, ¿en algún momento todos podemos tener cierto tipo de deterioro?
3: Sí.
0: Ya en la adultez, en la vejez.
3: Sí.
0: ¿O cómo llegan las personas? ¿O es genético? ¿Cómo es?
3: Ok. Todos, por tener un cerebro, tenemos susceptibilidad. Tenemos un riesgo al nacer de poder tener cualquier enfermedad del sistema nervioso central, porque tenemos el órgano principal que es el cerebro. Pero si yo tengo un familiar directo con algún padecimiento, como este tipo de enfermedades degenerativas que van progresando con el tiempo, pues mi riesgo se incrementa. Pero si yo, aparte de tener este riesgo genético por tener un familiar directo enfermo, pero aparte yo soy diabético, hipertenso, tengo problemas con mi peso, tengo problemas auditivos y no escucho bien, o tengo malos hábitos, no hago dieta, no hago ejercicio. De hecho, en la actualidad sabemos, y eso ya está más que estudiado, el 56% de los pacientes que tienen alguna demencia degenerativa tipo Alzheimer, por ejemplo, el 56% puede ser prevenible.
0: ¿Cómo es vivir con demencia?
3: Imagina que una persona no sepa dónde vive, quién es, en dónde está, que olvide quién es su esposo, sus hijos, y que aparte no pueda tener una posibilidad de sobrevivir y que dependa de terceros para eso. No son capaces de bañarse porque olvidan cómo bañarse, olvidan cómo ponerse la ropa, se llaman apraxias, olvidan todo este acto motor de ponerte una camiseta, un pantalón, cómo ir al baño. Y todas estas cuestiones van a generar una dependencia de terceros, y que el que cuida pues va a tener que hacer todas esas actividades para poder mejorar la calidad de vida de los pacientes. La invitación es que nos volteemos a ver y identifiquemos, ¿no? Y a veces mucha gente se asusta, porque he tenido pacientes que dicen, doctora, se me olvidan las cosas. Y a veces puede suceder que estén deprimidos, que no duerman bien, que tengan ansiedad, y la ansiedad provoca problemas de concentración, entonces los tranquilizamos, los evaluamos y concluimos. Pero en algunos casos, pues obviamente no son conscientes de lo que sucede, y en la mayoría nosotros podríamos decir, me está fallando esto, voy a hacerme evaluar, porque aparte pues tengo malos hábitos, y a veces el que nos corrijan esos malos hábitos cuesta mucho trabajo, y a veces haciendo eso es suficiente pues para poder, digamos que retomar nuestra vida normal sin que estemos en peligro de desarrollar algún tipo de demencia.
0: Como profesional de la salud, ¿qué les dirías a las familias que están enfrentando esto?
3: Fíjate que sí es un tema muy difícil. Primero es la cuestión de la aceptación. Generalmente el familiar es el más renuente a pensar que algo está pasando, y hay una especie de negación inicial. ¿Qué se tiene que hacer? Bueno, el cuidador tiene que entender qué es lo principal. Dormir bien, comer bien, para que pueda sentirse fuerte para cuidar a una persona que requiere el cuidado como el de un niño. ¿Qué decirle a un cuidador? Primero, que la enfermedad es crónica y progresiva, y que irremediablemente va a tener esta progresión, y conforme pasan las etapas de evolución va a haber un mayor impacto en la dependencia de terceros para sobrevivir, y por lo tanto que el paciente tiene que irse programando y dosificando, y que tiene que generar una red de apoyo. A veces es la misma familia la red de apoyo. Hacer fuerte al cuidador. Darle la información para que cuando suceda alguna complicación puedan resolver inmediatamente.
0: Aunque, por ejemplo, la familia lo sepa, siempre hay contextos complicados, ¿no?
3: Sí.
0: Entonces no es como que así ya lo sé, voy a ayudar, voy a ver, nos vamos a organizar. No siempre pasa.
3: Fíjate que yo lo que hago es reunir a la mayoría de las personas que pudieran estar en contacto directo para decirles, ustedes, estamos en un barco y vamos a remar siempre para el mismo lado. Porque no sé si te ha pasado, Claudia, que hay personas que tienen diferentes formas de pensar.
0: Sí.
3: Y entonces dicen, no, es que yo creo que mejor no le des medicamento porque eso creo que no. Y yo me da miedo que le des esto porque fulanita le dio tal. Entonces hay una serie de opiniones que lo único que pasa es que todo el mundo se confunda. Y por eso nosotros tenemos que estar ahí como llevando la batuta. Esto se hace, cuiden esto, trabajen en eso. Doctor, es que tengo miedo porque este medicamento leí tal cosa, no tengas temor. Vamos a trabajarlo, vamos a hacerlo. Y si todos remamos por el mismo rumbo, entonces no va a haber esta familia fragmentada, fracturada, porque todos tienen opiniones diferentes. Y el único que pierde es el paciente. En la actualidad, los servicios de salud en el ISSSTE se han abierto para que el paciente, independientemente del lugar donde vive, si él tiene una necesidad por un trastorno de memoria, pueda acudir en el servicio de neurología donde esté disponible, independientemente de la zona. Esto del programa de salud mental es maravilloso.
0: El correo es saludmental@iste.gob.mx. Doctora Cecilia, muchísimas gracias. Fue muy tranquilizadora, yo creo que para varias personas que nos están escuchando.
3: Sí, Claudia, yo te agradezco mucho que toques estos temas porque son de tanta relevancia y tanta importancia que yo aprecio mucho.
0: Muchísimas gracias, doctora.
3: Gracias a ti, Claudia. Saludos a tu audiencia.
0: Gracias. Ella es la doctora Cecilia Acosta. Yo soy Claudia Mejía. Nos vemos en un siguiente episodio. Bye. 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
1: Son las 8 de la mañana con 45 minutos.
2: Un día normal en los Estados Unidos.

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en este momento, las 9:10 a.m. en el 101.5, un tal Moy Bobadilla, él nos canta aquí en el 101.5 de FM, un cover titulado Te ves fácil.

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Después de ti, ¿qué? Después de ti ya revisé y no hay nadie. Edwin Luna y su banda, la famosísima banda de Monterrey, La Tracalosa. 9 de la mañana con 35, 25 antes de las 10 en la 100.

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Sí, las 9 de la mañana, 44 minutos de hace muchos años, de cuando se hacía música de verdad. Y de verdad te lo digo, ¿eh? Es más, no pertenece a mi época. Pertenece a unos muchos años atrás. Se llama El Abandonado, la arrolladora banda de Limón. Te hago la aclaración por aquello de van a decir, no, pues es que es de tus tiempos. No es de mis tiempos. Pero qué bella canción. Escúchala a través de la 101.5 FM. Muy buenos días.

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Oye, son las 11 de la mañana con un minutito. Grupo Mojado, grupazo, sueño su boca. En cabina 317-371-0442. Buenísimos días. Muy buena suerte.

Sí, las 10 de la mañana con 18 minutos de la compositora outlense. El tema se llama ¿Quién es usted? Muy bobadilla en el 101.5 de tu FM, la 100. Buenos días.

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2: Son las 10 de la mañana con 30 minutos.

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1: Son las 10 de la mañana con 45 minutos.

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6: Son las 11 de la mañana, con 24 minutos.

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0: Y pura sangre por sangre del canal, desde el patio Western Club. ¡Ay, ay, ay!
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2: Son las 11 de la mañana, con 52 minutos.

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Sí, las 12 más 7 minutos en el 101.5 FM, Grupo Cachimba. Sí, Evidencias, rola que hace años, muchos años, fuera éxito, en la voz de la sinaloense Ana Gabriel. 12 con 8 en el 101.5 FM. 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
6: Son las 12 del mediodía,
7: con 23 minutos.
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1: Son las 12 del mediodía con 36 minutos.
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3: Sí, las 12:35, Asunción, ¿qué tal? Saludos, buen día a la amiga Nena. Hoy cumpleaños la amiga Nena. Felicidades, hoy en su día, mi amiga Nane. ¿Cuántos? ¿Quién sabe? Pero le deseo lo mejor de lo mejor a ella y a todos los suyos. Felicidades. De parte de todos los suyos también. Al amigo Ariel, a Rosita y a Martín y a Javier. ¡Hola! Dueño de tu amor, Grupo Yamaro en el 101.5 FM.

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4: Muy bien, son las 12 con 42 minutos aquí en el 101.5 FM. Hay una frase que dice, nunca es tarde, ¿verdad? O más vale tarde que nunca. Y además no es tan tarde para decirle feliz cumpleaños a una muy querida amiga. Nunca es tarde para cantarle, estas son las mañanitas que cantaba el rey Kikín. Nunca es tarde para decirle a mi ahijada de oro, Cari Yáñez, que seguramente escucha allá en Barra de Navidad este saludo que le estoy enviando. Deseo que ayer haya celebrado formidablemente ese día más de vida. Celebro su vida, celebro su amistad, celebro el hecho de que nos considere aún ahí en su libreta azul, en la libreta de los buenos y grandes amigos. Así que, mi querida Cari Yáñez, ahijada, yo le estoy pidiendo a Dios, no desde ayer, no desde hoy, sino desde siempre, que te bendiga con toda la felicidad del mundo, que te guíe a cumplir todos tus sueños y que día a día te pasen solo cosas, uff, de rechupete, cosas fabulosas, cosas hermosas. Cari Yáñez, ahijada, felicidades, un abrazo para ti y compártelo por favor con todos los tuyos. Postdata, cualquier día caemos allá contigo en Barra de Navidad, así que ve preparando la botana, el marisco y una cerveza 0.0 bien helada. Felicidades, que los hayas cumplido feliz. Felicidades. Hoy, ayer, hoy, mañana, siempre. Y si la pones completa, ¿qué? Sería lo ideal, ¿no crees? Pues que venga completita, por favor. Esto se llama Dios bendiga nuestro amor. Es la banda El Recodo en el 101.5 FM.

Y que es tu cumpleaños, te venimos a cantar que la pases muy contenta, llena de felicidad. Me acordé de esta canción de mi compadre Rigo Tobar para cantársela a mi amiga Nena. Nena Barragán, ¿sí verdad? Mejor conocida en el mundo de la farándula como la Nane. Nane, querida amiga, hoy en tu día felicidades. Hoy es tu cumpleaños, ya lo sabemos, felicidades, muchísimas felicidades. Querida amiga, deseamos que puedas hacer realidad todos tus sueños hoy y que pases un día espectacular. Este saludo es de parte de todos, también de parte mía, de parte de tu amigo que te habla. Y bueno, ¿qué más te puedo yo decir? Que siga siendo esa mujer bendecida, o que siga siendo esa mujer que se la pase y que esté de maravilla. Es que así le dice una amiga, mi querida amiga Nane. Todo eso y mucho más. Feliz cumpleaños, amiga Nane. ¿Cuántos? No sé, ¿qué importa? Felicidades de nuevo. 1,000,000 de felicidades para ti.

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1: Son las 12 del mediodía con 55 minutos. Solo 5 minutitos para que el reloj marque a las 13 horas, 1 de la tarde. San Lucas, según San Lucas, ¿no? La senda norteña. ¿A qué hora se entra Big Money Cool el día de hoy? 1 o 2 de la tarde. Es que la gente me está marque y marque, pregunte y pregunte de 5 en 5 para que no me hagan bolas. ¿A las 2 o a la 1? Ok, déjeme ver. Y a las 3, la gente que nos empiece a marcar y nos diga a qué horas quieren que entre el auténtico y original burro de volantín. 1, 2, 3, o la cuarta opción es que no entre. No, no te creas. ¿Pero qué crees? Mañana, ¿eh? ¡Oh, suertudotes! Desde mañana lo van a tener tempranito, 9 de la mañana a 13 horas, 1 de la tarde. Big Money Cool va a ser el burro de volantín por la mañana. Así se va a llamar el programa. Burro de volantín. The Morning Show. Algo así. No se lo pierda, ¿eh? Vale la pena.

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señor, oiga, pues usted se pudiera imaginar que el auténtico y original es penoso. Dije penoso, ¿verdad? Sí. No, otra cosa. Pues ahorita acaba de ser una...

0: gran confesión, que dice que le dio pena y que por eso la perdonó. Que perdonó a una sobrina, algo así. Ah, ahijada, ok. Que perdonó a una hijada que cuando la conoció, que primero dijo, ok, va, adelante, no hay problema, acepto ser tu padrino. Pero que ya cuando de repente la hijada le empezó a decir que quería fiesta, aparte de las, bueno, total que el auténtico dijo, hey, no te confundas, amiga. Una cosa es que sea tu padrino y otra cosa es que sea tu patrocinador. Pero ahora me dice el auténtico que después de tantos años que le ha dado pena, que porque realmente lo que la chica le quería decir, que por favor, que lo acompañara a su fiesta de graduación. Así que por eso dice el auténtico, híjole, me dio pena. Oiga, pues qué gustos.
1: Mañana va a estar a las 9, dile a la gente que...
0: Ah, sí, oiga.
1: Mañana la va a pasar mejor.
0: Mañana por aquel auténtico y original me está prestando su turno.
1: Sí, me largo.
0: Para hacer de las suyas. Y si usted lo quiere ver, va a estar por allá en la Perla Potosina. ¿Cómo se llama por allá?
1: San Luis Potosí.
0: En San Luis Potoyés.
1: Tierra Nueva, San Luis Potosí.
0: A Tierra Nueva en San Luis Potoyés, así que usted por allá lo podrá ver, podrá disfrutar por ahí. De hecho,
1: a todo color.
0: De hecho va a tener por ahí una convivencia con
1: la
0: sus fans.
1: Se llama Jaripeo allá. Extremo.
0: Ah, ok, en el Jaripeo Extremo, donde van a hacer quién sabe qué cuántas acrobacias, el toro jineteando, brincando el aro de la lumbre, digo, me imagino que algo así, ¿no?
1: Sí, okay. El globo de la muerte.
0: El globo de la muerte, exactamente.
1: El trapecio,
0: sí, es una suerte muy clásica del jaripeo extremo.
1: El toro bala,
0: así que lo mete, ¿verdad? Un cañón y se ha disparado.
1: El gran choya.
0: Ok, bueno. Sí.
1: Ah, el jabalí sagrado de Timbuktu.
0: ¿A poco también va a ir?
1: Sí.
0: Bueno, ok. Pues bienvenidos, señores, esto es Víctor en directo. Y bueno, pues el espectáculo, ya sabe, aquí se pone de rechupete, dijera el auténtico y original. La plática fluye sabroso, ya sabe, el día de hoy es jueves, así que por excelencia siempre tocamos temas relacionados con la pareja, ¿no? Así que los motores bien cargados, porque tenemos que hablar de la amistad y ve todos esos detallitos ahí. Quédese conmigo, ya sabe. Y si se quiere poner en contacto con su servilleta, ya sabe.
1: El burro lo sabe.
0: 3-17-37-104-42. Aquí recibimos sus mensajes de texto, pida canciones, saludos, lo que usted guste. ¿Qué pasa, auténtico?
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0: Así es, mañana despertamos por si primeramente bien informados. Bueno, señores, pues sin tanta chimichanga, vámonos de una vez. ¡Comenzamos!

0: Ok, pues ya saben, no se pierda el auténtico y original. Regresa el lunes con todo su show cómico, mágico, musical. Y déjeme decirle algo. El auténtico anda de manteles largos. Anda, ¿qué pudiéramos decir? ¿Rozagante o cómo?
1: Rocinante.
0: ¿Por qué? Porque está estrenando su carátula, su cobertura. Ya la vi. Es un venado. Y acuérdese, si usted lo conoció en el ballet y alguna vez escuchó la clave Venado 69, se referían aquí al auténtico. Esa gran ópera prima que montó en los años, ¿qué? Noventas, ¿no? Por ahí fue. Cuando oí que no me digan en la esquina el venado. ¿En el 70 sí es el venado?
1: Ah, no, ¿la canción?
0: No, la coreografía del venado. Así es, mire, si usted tiene por ahí cercano a su abuelito, todavía pregúntele y dígale, oye, ¿qué tal era el auténtico y original señor Plazola como bailarín? Y le van a decir que hacía de las suyas, rompía corazones. De hecho, y eso es en serio, aunque le suene carrilla, se presentó en el Mundial 1986, en la inauguración en el Estadio Azteca, junto con el ballet que se llamaba... Universidad de Guadalajara. Oh, yo creí que era el de aquí de... ¿Cómo le dicen de...? Ey, pero se quedó este, el hijo con...
1: No.
0: Ah, no, ahí no, ok. Entonces no era ni con el hijo, ni con el padre, ni con el Espíritu Santo. Ah, ok. Pues ya le digo, ahí estuvo el auténtico y original. Ok, bueno, pues seguimos con la música. ¿Y esto cómo se llama? Se llama... Ay, ¿pero a poco tú existe Tribal Monterrey? ¿Tribal Monterrey existe? Bueno, hay que recordarlo. Inténtalo.

Pues sí, miren, que usted no lo crea, de verdad todo esto que platicábamos acerca del auténtico y original señor Plazola, es cierto, él fue integrante del ballet de la Universidad de Guadalajara y estuvo por allá en la inauguración del Mundial 1986, estuvo presente por allá, así que es todo un maestro, es un máster el auténtico, y bueno, pues ya como se lo dijo él, mañana, bueno, pues él no estará, es en serio, totalmente en serio. Entonces mañana yo estaré por aquí desde las 9 de la madrugada acompañándote. Ahorita por lo pronto, pues ya te la sabes, ya te la dije. Aquí voy a estar ya desde este momento atendiéndote. Recuerda que el WhatsApp es 317-371-0442 y me dará mucho gusto atender tus mensajitos. Buenas tardes.

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6: Es la 1 de la tarde,
7: con 23 minutos.

Oye, bueno, pues es la 1:32 PM. Pues vamos por acá, ya te la sabes. Vamos por aquí a abrir la libreta del tiempo para ponernos, o mejor dicho, poner los pies en la tierra. Pues hoy es jueves 23 de julio del 2026. A esas alturas del año ya nos devoramos 204 días. Y nos quedan exactamente 161 para despedir este 2026. Así que dale con todo, que el reloj no perdona. En el mapa global, hoy es el Día Mundial de las Ballenas y los Delfines. Una fecha para frenar la caza indiscriminada y cuidar el ecosistema de nuestros océanos. También es el Día Mundial del Síndrome de Sjögren, una condición autoinmune que busca visibilidad y diagnóstico oportuno. Si miramos la historia internacional, un día como hoy, pero en 1903, la emblemática empresa estadounidense Ford vendió su primer vehículo en la historia, el icónico modelo A. Décadas más tarde, en 1965, la NASA lanzó la misión Gemini 10 para explorar el espacio exterior. Además, un 23 de julio del 2011, la voz inolvidable del soul, Amy Winehouse, dejó este mundo a los 27 años, dejando un vacío gigante en la música universal. Aterrizando a nuestra patria, hoy celebramos el Día del Geógrafo, un homenaje al primer Congreso Nacional de Geografía de 1939. Además, registramos fechas clave en nuestra historia. En 1859, el presidente Benito Juárez expidió la emblemática Ley sobre Matrimonio Civil como parte de las leyes de reforma, un cambio profundo para el México moderno. Años después, en 1898, nació en la Ciudad de México el reconocido historiador, diplomático y politólogo Daniel Cosío Villegas, pilar de las ciencias sociales del país. Y para quienes no perdonan el santoral, hoy felicitamos a quien lleva por nombre Brígida, patrona de Europa, así como Bernardo de Mentón y Severo. Si tú llevas uno de estos nombres, un abrazo enorme y muchas felicidades. Si hoy tiras la casa por la ventana en tu cumpleaños o en el día de tu santo o lo que estés celebrando, también felicidades, un abrazote.

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Ahí quedó la cumbia agachadita con Grupo Frontera. Miren, no me da caso, pero siento que no les queda mucho este tipo de cumbia, o mejor dicho, esta cumbia. No sé, se me hace como que la canta medio pasguatón el compa este, pero bueno, como sea. Adicto a la tristeza, Edwin Luna y la Tracalosa de Monterrey.

pues ahí está nada menos que Pescador de Ilusiones. Aunque no lo crea, aquí le va esta canción. Apenas su estreno es en este año 2026. Y esta se armó utilizando una grabación de voz original que Joan Sebastián guardaba de sus ensayos en el estudio de Cuernavaca. ¿Sí? Yo sé que se oye casi como que ya una canción viejona. Pues, oh sorpresa, señores, de que se estrenó apenas en este 2026. ¿Cómo ves?

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2: Son las 2 de la tarde,
3: con 2 minutos.
4: Exacto, estoy en directo, estoy acompañándote aquí desde la 1 de la tarde, con la música y luego pues al rato con los temitas. Ya sabes, hoy es jueves, platicamos acerca de las relaciones de pareja. Oye, fíjate que ahorita estaba checando una polémica por acá en redes sociales. No sé, digo, esto lo comento. Resulta que se dice que hay una persona que se queja de los puestos que están por ahí ahí en el jardín. Más que nada en el andador, o no sé cómo llamarle, sí, dijeron es andador, ¿no? El que da por ahí de frente de Banamex hacia la parroquia, que se queja, dice que huelen mal y que cuánta cosa. Pero bueno, te voy a decir una cosa. Ahí, fíjate, sí, creo que no hay una muy buena coordinación ahí. O sea, ciertamente de ahí trabajan muchas familias, de ahí se mantienen. Pero ¿sabes cuál es el problema? Y es lo que ahorita estaba checando por acá en los comentarios que hacen de esa publicación. De que dicen que huele feo, que porque a veces mucha gente ya en la noche se pone a orinar entre los puestos. Pues ahí fíjate que es muy fácil la solución. Pueden trabajar ahí de día los vendedores. Y la verdad, ya una vez que ya terminan, ya en la tarde o casi noche, llevarse el puesto. Así de fácil, y con eso se evita que haya gente que esté orinando ahí. Digo, se supone que son puestos móviles. Y de hecho, pues los han removido cuando es la fiesta patronal. Entonces no veo por qué no poderlo hacer también en estos días. Irme fue una decisión muy incorrecta. Y ojo, antes de que me vayan a echar bronca, porque ya conozco cómo hay gente que de repente mis comentarios los toma mal, a mal. Me diste la espalda. Lo único que estamos hablando de una realidad, de que de repente sí huele ahí medio raro, y aparte, pues en la noche, o sea, si no están trabajando, pues ¿cuál es el sentido de dejarlos ahí? No lo digo más feo porque de por sí así se me han de estar ofendiendo, pero la neta es por pura flojera el no moverlos de ahí. Y con eso, como te digo, se matan ahora sí que los dos pájaros, lo que dicen que se ven mal y que la fraga. Bueno, pues de hecho, te voy a decir, o sea, cualquier puesto que se vea que está robando espacio en un lugar público, pues claro que le resta vista al espacio público. Por aquí más que nada se trata de eso, de que definitivamente mucha persona sí agarra ahí en el, ahí entre los puestos para, pues básicamente para orinar. Y alguien dice por acá, es que pongan más policías. Pues pone que a lo mejor sí es buena idea, pero pues entonces quiere decir que que a la policía le vamos a dejar todo el jale. No sé, yo siento que sería mejor, ¿no? Eso, remover los puestos en la noche, no se justifica ya el que estén ahí, honestamente. Y en la mañana, ¿qué? Okay, ¿otra vez se ponen?
5: Te encarga.
4: Así como le hacen muchos puestos como en el tianguis de la Alameda. Yo nunca veo que los dejen. Pero bueno, en fin, ya mejor no le muevo porque, como te digo, no va a faltar quien haber agarrado por ahí en mala onda el comentario. Pero ya le digo, así las polémicas por acá. Reclamándole al presidente del grullo que qué onda, que no hace nada, que apoya ahí a la gente. Pues es obvio, tiene que apoyar el comercio, ¿verdad? Nomás con hacer todo, lo decía, como que es un poquito de falta de coordinación. Pero bueno, ya ahí la dejamos. Ay, disculpe si usted es comerciante de los que están ahí, pero como le digo, no es en mala leche. Es tratando de dar una solución a ese detallito. No repito otra vez. Oigan, y otra cosa, y esta sí va muy en serio. Cuando usted haga una publicación en Facebook advirtiendo, llamémosle así, de que alguna persona es una esto, es un lo otro, que es una deudora, que es una tranza y esto y chalala, chalala, aguas. Aguas, hay que tener cuidado porque eso es difamación. Y no lo digo porque esté defendiendo a esas personas que hacen cosas no muy buenas, pero es la verdad. Ahí es, delito de difamación. Esas personas simplemente con la captura de pantalla comprueban la publicación que se hizo en redes sociales. Y pues a la persona bien intencionada que trató de advertir, pues le mete una... No, y no se llama, bueno, hay en las dos, denuncia y también demanda. La denuncia por el delito de difamación y la demanda por nada menos que el daño moral. Así se llama, esos términos yo no los inventé, por ahí están. Entonces, como le digo, cuando usted vaya a hacer una publicación, así que se está quejando del novio, del esposo, que la roba maridos, que él, quién sabe qué, aguas, aguas. Yo eso sí, creo que usted se ha dado cuenta que si yo toco estos temas, de que a veces pensamos, ah, fue una publicación en redes sociales, no pasa nada. De lo que mucho les he dicho, el clásico, no tengo los derechos. Que ese se pone cuando de repente utilizas en algún video tuyo o algo así. O un video de otra persona o la música de un artista. Y que luego le ponen ahí, no tengo los derechos. Pero es que tú mismo estás diciendo, no tengo los derechos. Si no tienes los derechos, pues no lo publiques. De verdad, créame que ya el publicar en redes sociales no es nomás así como que publico, subo y órale, y no pasa nada. No, hay varios detallitos por ahí que hay que siempre observar. ¿Sale? Ándale pues.

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1: Son las 2 de la tarde con 15 minutos.
2: Oye, 2 de la tarde con 15 minutos, porque sin ti es la adictiva. Pero antes, vamos por acá con las noticias, los chismes del mundo del espectáculo. Fíjate que Roberto Carlos será operado de la vesícula a sus 85 años. El equipo del reconocido cantante brasileño informó que la cirugía ya estaba programada y se va a realizar mediante un procedimiento mínimamente invasivo. Afortunadamente, la intervención no va a afectar su agenda de conciertos, ya que se espera una recuperación rápida y favorable. A lo largo de su vida, Roberto Carlos ha superado distintos desafíos de salud, demostrando una gran fortaleza. Sus representantes aseguran que el intérprete se encuentra tranquilo, siguiendo las indicaciones médicas y listo para regresar muy pronto a los escenarios. Y ahora esto es La Adictiva, se llama Porque Sin Ti. Dijéramos, es un tema remasterizado con la voz de los nuevos vocalistas. ¡Venga! ¿Recuerdas quién cantaba originalmente esta canción? Digo, con la misma Adictiva, pero ¿quién era el vocalista?

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7: Las 4:25, Lenin Ramírez y Alfredo Oliva, se llama Otro Perdedor. Te juro que en un principio creí que era tema de Espinoza Paz, ¿eh?

Uy, qué sentimentalones, cuando son las 2 de la tarde con 29 minutos. Él es el señor Leo Dan y se llama Te Prometido. Que te de olvidar. Pero mejor la dejo porque Leo Dan canta muchísimo mejor que yo. ¿No crees? Eso.

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0: Son las 2 de la tarde con 33 minutos.
2: 2 con 33 minutos, yo acompañándote aquí a través de la 100. Ahorita en la hora de comer, ¿qué onda? ¿Qué tal? Deliciosa la comidita, ¿no? En esta tarde de jueves. Fíjate, tarde de jueves, ahora sí para lavar, ¿eh? Ahora sí está soleadito y no pinta lluvia. Pues ayer nomás ya ve las predicciones, ¿eh? En fin.

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Ricky Muñoz y sus chamacos intocable con ese tema clásico. Un desengaño, ¿cómo ves? Una cuenta llega la adictiva con esto que se llama No es tan solo la mitad. Saluditos para ti que ya estás ahí en casita comiendo. Acuérdate como buen niño después de comer hay que lavar el plato.

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1: Son las 2 de la tarde con 51 minutos.
2: Oiga, qué feo caso, ¿eh? Qué feo caso. Que a Rosalía me la dejaron ya sin su homenaje. ¿De qué se trata? Se lo platico después de escuchar a Ariel Camacho.

Pues ya le digo, cancelaron tributo sinfónico a la Motomami, a Rosalía en Argentina, tras lío futbolero en TikTok. Si tú alguna... Fíjese que lo que prometía ser una noche mágica de fusión entre flamenco, pop y sonidos orquestales, terminó en un inesperado freno de mano. El esperado espectáculo tributo Rosalía en concierto ensamble sinfónico, que se presentaría hoy jueves en el Museo Metropolitano de Arte Urbano de Córdoba, Argentina, fue suspendido de forma definitiva tras una fuerte ola de reclamos e indignación en redes sociales. ¿Qué fue lo que desató la tormenta? Pues todo comenzó justo después de la final del Mundial 2026, donde la selección de España venció a la de Argentina. En medio de la efervescencia futbolera, la artista compartió en su cuenta de TikTok un video subido por la exactitud, digo, perdón, por Mia Khalifa. En el clip sonaba de fondo la canción La Perla de la propia Rosalía, pero acompañada de un texto irónico sobre la derrota del equipo albiceleste y versos como La decepción local, rompecorazones nacional, un desastre mundial. Como era de esperarse, en un país donde el fútbol es casi una religión, la publicación fue tomado por millas de hinchas como una burla directa. A pesar de que la cantante reaccionó rápidamente eliminando el video y publicando una disculpa en Instagram, asegurando que pues solo compartió el clip por la canción sin leer el texto y rematando con un solo tengo amor por Argentina, la molestia ya estaba hecha. Y ante la lluvia de mensajes de enojo y para garantizar la seguridad del equipo de músicos locales y de los asistentes, los organizadores prefirieron no arriesgarse y cancelaron el concierto. La productora lamentó la situación y aclaró que el show se venía preparando desde hacía 4 meses con el único fin de celebrar la trayectoria de la española mucho antes de que estallara la controversia en las redes.

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1: Son las 3 de la tarde con 4 minutos.
2: Oye, pues ya a las 3 de la tarde, ¿cómo ves? Miros Morales y se llama Baile esta cumbia. Seguimos con buen ritmo ahorita. Después de comernos, caería mal una bailadita, ¿eh? Para bajar un poquito la comida y órale, seguir adelante. Y fíjate que hace bien eso, ¿eh? Moverte después de comer, así es como estás contrarrestando el famoso mal del puerco. De veras digo, yo sé que no es martes de temas de salud, pero la verdad, se recomienda que después de una comida fuerte, mira unos 10, 15 minutos por acá de movimiento, caminando, lo que sea, pero ayuda a bajar precisamente los efectos del mal del puerco.

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1: Son las 3 de la tarde con 16 minutos.
2: Así es, 3 de la tarde con 16 minutos y bueno, tiempo de ir por acá. Entonces, con la información del clima. Atención, fíjate que hoy jueves, dice lluvias fuertes de manera aislada en el país y temperaturas calurosas. Y bueno, pues Berta, que anda por allá por los United, se acerca por acá a México. Bueno, resulta que se van a presentar nada menos que el potencial de registrarse precipitaciones en el noreste, occidente, sur y sureste del país debido a la presencia de canales de baja presión, el ingreso de humedad y la aproximación del ciclón tropical Berta. No te preocupes, esto no tiene que ver aquí con nosotros en Jalisco, ¿eh? Las lluvias se presentarán de manera dispersa, aislada entre los estados de Sinaloa, Nayarit, Jalisco, parte sur, Colima, Michoacán, Guerrero, Oaxaca, Chiapas, Durango, Edomex, Veracruz y península de Yucatán. Ya, bueno, de lo que hablábamos de Berta, que bueno, pues es tormenta tropical, ingresa pues este día a tierra en el estado de Texas de los Estados Unidos. Posteriormente sus remanentes avanzarán durante la noche y la madrugada sobre Coahuila, Nuevo León y el norte de Tamaulipas. Eso es lo que decíamos. Y bueno, pues durante la tarde continúa el ambiente caluroso en el noreste, norte, noreste, oriente, noroeste, occidente y sur del país. Las temperaturas, pues ya te las sabes, 35 a 45 grados es lo que hay. Pero entonces, ¿qué onda? ¿Qué rollo? Aquí en Autlán. Pues aquí ahorita en Autlán hay una temperatura de 28 grados, sensación térmica de 30. La posibilidad de lluvia es de el 60%, es lluvia débil. Ahorita entre las 3 y las 5, ahí se presentaría esta lluvia. De ahí en fuera solamente nubes y claros para llegar a la noche con una temperatura de 22 grados. Mañana se espera una temperatura de 19, máxima de 29 y 90% de posibilidad de lluvia. Por cierto, acuérdate que mañana te acompaño en la madrugada, 9 de la madrugada. En el Grullo, ahorita hay 29 grados, sensación térmica de 31, se espera lluvia débil ahorita, 3 de la tarde, hay 30% de posibilidades, me temo que no. De ahí fuera solamente nubes y claros durante la tarde hasta la noche, cuando la temperatura andará rondando nada menos que los 22 grados. Para mañana se espera la mínima de 19, máxima de 31. Bueno, desciende un poquito la temperatura. En el Limón, ahorita, allá las cosas están así, 30 grados, sensación térmica 32, posibilidades de lluvia 30%, desde ahorita ahí hasta las 5 y media de la tarde, en fuerza solamente nubes y claros. Ya por la noche la temperatura andaría rondando los 22 grados, para mañana se espera mínima de 20, máxima de 32. Muy escasa la posibilidad de lluvia, así que ustedes preocúpense, póngase a lavar con confianza, no pasa nada. ¡Sas! ¡Órale pues!

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1: Órale, bueno, pues ahí quedó un tema, ¿no? De Marco Antonio Solís. Por ahora, pues en esta versión con Gabito Ballesteros. Oye, bueno, pues te voy a platicar un momento más la clave para encontrar a tu mejor amigo, la cual no está en las similitudes, está en otro detallito, pero bueno, de eso ya hablaremos. Ahorita por lo pronto te quiero comentar que, bueno, pues el mundo del espectáculo está dando mucho de qué hablar. ¿Y ahora por qué? Porque resulta que las que están ahora sí que provocando la nota son Belinda, Dana y Kenia Oz. ¿Qué rollo? Sí, sí, tal como lo estás escuchando, ellas ahorita están, pero sí, causando polémica. Déjame contarte. Mira, lo que parecía ser una hermosa celebración por la música mexicana se convirtió en el culebrón del momento, y los protagonistas son nada menos y nada más que este trío que ya te dije. Todo comenzó con la emoción al máximo cuando Belinda soltó una entrevista con Vogue. Detalles sobre su próxima colaboración con Dana. Sin embargo, una frase encendió la mecha. La intérprete de Luz sin Gravedad comentó emocionada que en México nunca se han juntado dos estrellas del pop para hacer música, asegurando que ambos lograron dejar de lado los egos. Y ahí fue donde ardieron las redes. Los fanáticos de Kenia Oz pegaron el grito en el cielo, recordando de inmediato que Belinda y Kenia lanzaron juntas el tema Jackpot a finales del 24. Y la cosa es así, ¿acaso fue una indirecta? ¿Un olvido? Los Kennys no tardaron en calificar el comentario como un deseo hacia la cantante sinaloense. La situación subió de tono, tanto así que la propia Belinda tuvo que salir a poner paños fríos a través de un mensaje de voz en sus redes sociales con la voz entrecortada. Beli aclaró que jamás buscó hacer menos a nadie y que a Kenia le tiene mucho respeto enorme. Explicó que su comentario se refería estrictamente a la rivalidad ficticia que los medios crearon entre ella y Dana desde que ambas eran niñas actrices. Además confesó, apesadumbrada, que tuvo que borrar comentarios por salud mental tras recibir una ola de odio inaceptable por parte de los internautas. Por su parte, Dana no se quedó de brazos cruzados y lanzó un emotivo comunicado pidiendo parar las campañas de odio y la toxicidad en internet. Dijo, hay lugar para todas y siempre pesarán más las razones positivas. Expresó dejando claro que entre mujeres de la industria la sororidad y el apoyo van por delante. Y Kenia Oz, el artista preferió mantenerse al margen del bullicio, concentrada en su música y en sus proyectos. Así que lo cierto es que entre malentendidos y teorías de conspiración de los famosos, este chisme pues nos deja una lección clarísima. El pop mexicano, talento, hay de sobra. Y pantalla hay para todas. Pero bueno, sí que se emocionaron los fanáticos.

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0: Fíjate que seguro que creías que era de lo más importante a la hora de ser amigos, el de tener similitudes, pero fíjate que no, no es tan necesario.
1: Por ti soy un caballero.
0: Fíjate que si tienes las mismas aficiones, gustos y sobre todo personalidades, entonces la compatibilidad está asegurada. Eso era lo que creíamos, ¿no? Y puede que en papel sí, pero los estudios han encontrado que en realidad las similitudes no son para nada certeza absoluta de que una amistad pueda florecer, y menos que se convierta en la principal de tu vida. De acuerdo con la investigación publicada recientemente en la revista Social Psychology and Personality Science, en la que se analizaron los datos de 371 grupos de amigos sobre las personalidades de cada uno de los miembros, lo que hallaron fue que en general creemos que nos parecemos a nuestros amigos, pero la realidad es bastante opuesta. Al preguntar a los sujetos por cómo se escribían ellos mismos según los rasgos de personalidad, de apertura, responsabilidad, extraversión, amabilidad y estabilidad emocional, y a estos Y bueno, pues a esto se encontró nada menos que lo siguiente. Escucha bien. La relación es fantástica, porque los parecidos no son los que determinan que vayas a encontrar a tu amigo. Lo que realmente importa, según los expertos, es que sean agradables, concienzudos y emocionalmente estables, porque la gente es más feliz con amigos así. Si has dado ya con alguien así, entonces tienes un tesoro. Sin duda, al final no importa qué tanto sean extrovertidos o menos, o que se parezcan a ti o no, que compartas gustos o no, lo que más valorarás es que tu amigo sea cálido, confiable y abierto. ¿Cómo ves? Entonces ya no busques que sean como almas gemelas o que sean similares, Nel. Mejor, pues acá que sea chido. Y esto es Deja Vu Retro Flow.

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1: Son las 4 de la tarde con 8 minutos.
2: Oye, pues cuando todo parecía que ya se quedaba tranquilo todo lo relacionado con los grandes eventos del fútbol, ¿qué crees? Casi está por llegarse la Copa de Ligas, la cual va a tener 4 partidos aquí en México. Te platico. Fíjate que la edición 2026 de la Copa de Ligas, o la Leagues Cup, fue presentada la noche del miércoles 22 de julio, o sea ayer, durante un evento realizado en la Ciudad de México, donde se dio el arranque oficial al torneo que va a reunir a clubes de las principales ligas de Norteamérica del 4 de agosto al 6 de septiembre. Además se informó que la competencia tendría partidos en territorio mexicano. El acto contó con la participación de Mikel Arriola, comisionado de la Federación Mexicana de Fútbol, Tom Mayo, director de ejecutivo de la Copa de Ligas, Víctor Guevara, presidente de competencias del torneo, y Carlos Salcido, ex seleccionado nacional y embajador de la competencia. Bueno, como parte de esta edición, la Copa de Ligas llevará por partidos a territorio mexicano los siguientes, que serían 4 en total: Toluca, que recibe a Seattle Sounders, y el FC Dallas en el Estadio Nemesio 10. Tigres se enfrentará a Vancouver Whitecaps en el Estadio Universitario, mientras que América se medirá ante San Diego FC en el Estadio Banorte. Sobre el crecimiento del certamen, Mikel Arriola mencionó: Liga de Copas es el único torneo del mundo entre dos ligas, y hoy está evolucionando porque además de acercar a nuestros 18 clubes a los 60 millones de aficionados que tenemos en Estados Unidos, hoy está llegando a México por primera ocasión. Pues debe ser porque ya vieron, ¿no?, que hay mejor ambiente y como que es mejor negocio, ¿no?, México después de ver el Mundial. Bueno, fíjate que la edición 2026 seguirá un formato en el que cada equipo disputará 3 partidos durante la fase de grupos, siempre frente a equipos de la liga contraria. Con este sistema, los clubes de la Liga MX se medirán únicamente a rivales de la MLS y viceversa, con el objetivo de garantizar condiciones equitativas para todos los participantes. Además del título, el torneo otorgará plazas para la CONCACAF Champions del 2026. Así que pues en esta edición algunos partidos se van a disputar en México, que se suman a Estados Unidos y Canadá como país anfitrión.

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3: Son las 4 de la tarde,
4: con 23 minutos.

0: Oye, pues ahora te quiero hablar de el hábito que te hace mucho más interesante y atractivo, atractiva, según expertos.
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0: Mira, para ser más interesante y atractivo no necesitas cambiar tu apariencia, aunque sí es importante, ¿no?, que la cuides. Lo que realmente necesitas, según la psicología y expertos como John Gottman, es cambiar tus hábitos y comportamientos. Claro que la apariencia física es un factor que se toma en cuenta cuando se trata de determinar si alguien es atractivo o no, pero la psicología y la ciencia están de acuerdo en que no es lo único que importa. Y hay otros factores que pueden ser mucho más poderosos que tener una cara simétrica o bien balanceada. Porque al final la apariencia es pasajera y no es lo que lleva a que las personas sientan una verdadera atracción y conexión contigo. Cosas como tu forma de vestir, el perfume que usas, tu forma de hablar y la manera en la que tratas a los demás también entran en juego. De hecho, hay un hábito en especial que tiene un efecto poderoso porque te hace interesante y atractivo al mismo tiempo. Y no es difícil integrarlo a tu vida.
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0: Ok, ¿de qué se trata? Pues mira, mostrar una curiosidad genuina por las demás personas no solo te ayuda a conectar de manera más profunda con ellas, también hace que exista un mayor interés y que seas considerado o considerada como una persona atractiva y agradable. La curiosidad no solo te proporciona información importante y te convierte en una persona mejor conversadora, sino que también demuestra interés, apertura e inteligencia emocional, cualidades que crean relaciones más profundas. Cuando haces esto, demuestras interés. Puedes encontrar si hay compatibilidad y construyes intimidad emocional, mientras que la falta de curiosidad destruye el interés de la otra persona. Hace que te consideren aburrido y señalan que estás muy enfocado en ti mismo, lo que dificulta la construcción de confianza. ¿Pero cómo puedes desarrollar este hábito? Bueno, pues no se trata simplemente de escuchar y poner atención. Para practicar este hábito, Psychology Today recomienda 3 puntos clave. Primero, practica la escucha activa. Poner atención a lo que las personas te dicen, dejando que las preguntas aparezcan de forma natural dentro de la conversación, conectándolas con las respuestas y cosas que te cuentan. Céntrate en hacer preguntas abiertas. Las preguntas abiertas permiten que la otra persona se expanda con sus respuestas y revele más sobre sí misma. Estas evitan que te respondan con un sí o no y que la conversación siga avanzando.
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0: Tienes que estar presente. Sí, evita usar tu teléfono a la mitad de la conversación o estar buscando espacios para intervenir y responder en lugar de escuchar. Además, alimenta también tu curiosidad por los temas que te interesan y apasionan. Lee más, ve películas, escucha podcast, aprende cosas nuevas. Todo esto va a ayudar a que seas un mejor conversador, a que tengas más cosas de las que hablar y a que atrapes la atención de los demás. También es atractivo que una persona esté abierta a conocer y descubrir cosas nuevas.

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1: Son las 4 de la tarde con 35 minutos.
2: Órale pues, ¿esto cómo se llama, señores? Pues se llama ¿Qué voy a hacer para olvidarte?

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1: Oye, quiero ahora tocar como tema. Es un mito. Muchos hemos escuchado que polos opuestos se atraen. Y en el caso del amor, que los opuestos se atraen y sobre todo pueden durar juntos.
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1: Pues fíjate que de acuerdo con un reciente análisis del portal En Pareja, la ciencia y la psicología sentimental tienen respuestas fascinantes. Aunque durante años se creyó que la clave del éxito en una relación era compartir absolutamente todos los gustos y personalidades, los expertos señalan que las parejas con personalidades opuestas no solo pueden atraerse intensamente, sino también construir relaciones sólidas y duraderas. El secreto detrás de esta dinámica no radica en la compatibilidad idéntica, sino en la complementariedad. Cuando una persona introvertida y tranquila se relaciona con alguien extrovertido y dinámico, se crea un equilibrio en el que ambos encuentran en el otro las habilidades o perspectivas de las que carecen. Mientras uno aporta impulso y sociabilidad, el otro ofrece calma, reflexión y estabilidad emocional. Sin embargo, los especialistas enfatizan que para que una relación de opuestos funcione a largo plazo, debe existir un terreno común indispensable: los valores, la visión de vida y el respeto mutuo. Mientras las diferencias estén en los pasatiempos, el temperamento o la forma de socializar, el amor puede florecer como una gran aventura de aprendizaje continuo. Pero si las discrepancias tocan los valores fundamentales, el conflicto será inevitable. En conclusión, no hace falta buscar a nuestra media naranja como si fuera nuestro propio reflejo en el espejo. Aceptar y celebrar las diferencias en la pareja puede ser el ingrediente secreto para una relación equilibrada, divertida y duradera.

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1: Son las 4 de la tarde con 48 minutos.
2: Oye, pues el sentido arácnido de los fans mexicanos se encendió al máximo. La Ciudad de México volvió a vestirse de gala y de mallas de superhéroe para recibir nada menos y nada más que a Tom Holland y Zendaya, quienes desataron la locura total durante la presentación oficial de la esperadísima película Spider-Man, Un Nuevo Día. Fíjate que en la intensa lluvia ni las horas de fila se apagaron o hicieron que se apagara el ánimo de los cientos de seguidores que abarrotaron el Parque Aztlán en el Bosque Chapultepec, desde fanáticos caracterizados con distintas versiones del trepamuros hasta hordas de jóvenes gritando a todo pulmón. La velada se convirtió en una verdadera fiesta arácnida. La pareja del momento iluminó el escenario con su carisma. Tom Holland expresó su profunda gratitud por la calidez del público mexicano, asegurando que la energía de México era inigualable. Por su parte, la actriz se deslumbró con un elegante vestido negro adornado con aretes de araña, ganándose inmediato el corazón de la gente, que no dudó en corear el ya tradicional cántico de los invitados ilustres: Zendaya, hermana, ya eres mexicana. Y bueno, pues junto con el director Destin Daniel Cretton, el elenco recibió una bandera mexicana especialmente intervenida en el, con el icónico diseño de Spider-Man. Holland adelantó que esta nueva entrega traerá secuencias de acción nunca antes vistas, pero sobre todo un arco mucho más personal y maduro para Peter Parker mientras intenta reconstruir su vida. La película, recordemos que llega oficialmente a todas las salas de cine el próximo 29 de julio, así que hay que preparar las palomitas porque el regreso del héroe vecino promete romper la taquilla.

Ándale, pues, es Alicia Villarreal y se llama Hasta Mañana. Bueno, es Grupo Límite, más bien. Suena como despedida, ¿verdad? No, pues ya casi en esas ando.

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2: Son las 5 de la tarde.
3: Con 2 minutos.

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